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2: Son las 8 horas, 6 minutos.
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12: Ya estamos de regreso, esto es Long Play 80 a través de Radio Aconcagua 91.7 y en todas nuestras plataformas digitales. Ya viene Eduardo, canciones con nombre de mujer. Hoy recuerda Cool and the Gang.

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2: 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Long Play 80. ¿Te acuerdas de alguna canción con nombre de mujer? En Long Play 80 te la recordamos. Presenta Eduardo Ponce. Joana Culandegan. Lanzada como single en diciembre de 1983, esta canción, una acertada mezcla entre pop y rhythm blues, que descolla por la excelente interpretación vocal del cantante James Taylor, alcanzó el número 2 de la lista tanto en Estados Unidos como también en el Reino Unido. En el video musical, Joana es retratada como la veterana dueña de una cafetería que en su tiempo de juventud fue una bella bailarina del mítico Cotton Club de Nueva York.

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1: Gargarín fue una parodia a los spots de Sábado Gigante por parte del programa Happening con Ja, como parte del segmento del show de Pepito TV. El Happening con Ja fue creado en 1978 y se mantuvo en emisiones regulares hasta el 2004. El programa, conocido por su humor y parodias, se transmitió originalmente por Televisión Nacional de Chile y luego por Megavisión.
2: Hasta la clase que viene.

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1: Vamos a la película de los 80, Pretty Woman. Pretty Woman, podría decirse en el traducción al español Mujer Bonita, fue una película de comedia romántica norteamericana protagonizada por Julia Roberts y Richard Gere. Fue dirigida por Gary Marshall y estrenada el 23 de marzo de 1990 en Estados Unidos con un enorme éxito de taquilla. Edward Lewitt, interpretado por Richard Gere, es un rico hombre de negocios que viaja regularmente a Los Ángeles, donde se aloja en la suite de un lujoso hotel llamado Beverly Wilshire. Tras una discusión con su novia, sus socios le plantean la necesidad de ir acompañado a una reunión de negocios. En una decisión ambivalente, lleva al hotel a una profesional del amor, Vivian Ward, interpretada por Julia Roberts, que tiene comportamientos un tanto vulgares, pero Edward se siente atraído por la mujer y le ofrece quedarse toda la semana con él a cambio de $3,000. Ella accede a dicha transacción. A lo largo de esa semana se irán conociendo, intimidando y desarrollarán sentimientos. Edward paga ropa cara y de marca a Vivian para que pueda vestirse acorde a su posición socioeconómica y pueda acompañarlo a los actos sociales a los que suele asistir. Finalmente se enamoran y formarán una pareja estable, donde destacará la influencia que ella tendrá sobre el cambio de actitud de Edward hacia los negocios y en la que renunciará a su política destructiva de comprar empresas para luego sanearlas y venderlas en favor de una política de construir y mantener empresas. Fíjense que el final original de esta película no es el narrado en forma anterior, sino que es mucho más trágico y oscuro. Originalmente, la película termina tirando a Vivian en un auto en un callejón abandonado y le arrojan dinero en encima como pago de sus servicios prestados. De esta manera, Vivian vuelve a sus orígenes, marcando su vida para siempre. Julia Roberts planteó rechazar el papel debido a este final, pero se eliminó cuando Disney compró el guión de la película, introduciendo el final que, hasta hoy día, todos recordamos y conocemos. En Longplay 80, esta es la película de los 80, Pretty Woman, canción interpretada por el desaparecido Roy Orbison.

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0: Vamos al clásico del rock latino, una canción que marcó muchas generaciones y está en el colectivo nuestro, de nuestro disco duro, principalmente en estilos tropicales y más bailables. ¿Se acuerdan de La Colegiala? La Colegiala es una canción interpretada por Gary Lowe, nombre artístico del cantante ítalo-español Luis Romano Pérez Belmonte, y muy famoso en los años 80 también por estas canciones como You Are Danger, I Want You.

La Colegiala es una pegajosa melodía que se lanzó en 1984 y se convirtió en un éxito en las pistas de baile de la época. La canción describe a una joven estudiante, una colegiala, que camina con sus libros y una actitud coqueta. El cantante queda cautivado por su encanto y sonrisa. La nostalgia y el amor juvenil son temas centrales en esta canción. Evoca recuerdos de la juventud y la atracción inocente entre dos personas. Ha sido, fíjense, que versionada por una gran cantidad de artistas. Entre estos, destacamos la interpretación del cantante chileno de los años 80, Miguel.

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1: En Long Play 80 tenemos nuestro primer duelo en la batalla de los número uno. ¿Tú cuál prefieres? Vamos con el número uno. Esta semana destacamos a Barbara Streisand.

0: 1981, el grupo interpretó I Believe en American Bandstand.
1: 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Incluso puedes votar en nuestro Facebook Long Play Solo Clásicos.
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5: Hola amigos de Long Play 80, Down Under, Men at War, incluida en el primer álbum de este quinteto australiano, Lo de Siempre. Esta excelente canción alcanzó en el año 1983 el número uno en América, Australia y el Reino Unido. La letra, cuyo título alude al apodo coloquial que los ingleses y norteamericanos le dan a Australia, habla acerca de un australiano que viaja alrededor del mundo orgulloso de su nacionalidad y de las divertidas cosas que se producen con la gente que va conociendo en el camino. La canción destaca musicalmente por su pegajoso ritmo con aires de reggae, su frenética percusión y la inolvidable melodía de la flauta. Men at War interpretó este emblemático tema en la ceremonia de clausura de los Juegos Olímpicos de Sydney 2000 junto a otros artistas australianos. En Long Play 80 nos quedamos con la música de Men at War, Down Under.

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3: Vamos al clásico destacado de los 80. Él es The Oldfield, Your Love. Este es un clásico de los 80 que cantaste en más de una oportunidad sin saber que es el himno mundial de la trampa y llamada la infidelidad. La canción cuenta la debilidad de un joven por una mujer mayor que se la sabe todo. O si lo miramos de otro punto de vista, cuenta la historia de una joven que tiene una aventura con un joven. La letra dice literal y textual: hola, Josefina, mi mujer está de vacaciones y tú sabes que a mí me gustan las mujeres mayores. ¿Quieres venir conmigo? Y yo solo quiero tu amor esta noche. No me quiero perder tu amor esta noche, pero debemos mantenerlo en secreto. La pregunta que hasta el día de hoy, tras escuchar por tanto tiempo este clásico, ¿habrán salido juntos ellos dos? Los invito ahora a viajar hasta junio de 1985 para escuchar este clásico de los 80 del amor sin edades. Es el grupo The Oldfield con este gran temazo que habla de la infidelidad y también la trampa y el amor. Esto se llama Your Love.

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1: Vamos al clásico acústico Unplugged, desenchufado, desconectado. Él es Richard Marr, Right Here Waiting. Right Here Waiting es una power balada escrita e interpretada por el cantautor y músico norteamericano Richard Marr. La balada fue grabada para su segundo álbum de estudio llamado Rip It Offered de 1989. Esta emotiva canción se convirtió en un clásico de las baladas de amor gracias a su letra y su melodía. La canción habla de una persona que está separada de su ser amado, sintiendo una mezcla de dolor y esperanza. A pesar de la distancia y el dolor que causa, el protagonista promete estar siempre esperando a su amada, incluso cuando las circunstancias parecen difíciles. La voz de Richard Marr y la emotividad de la melodía han tocado los corazones de muchas personas a lo largo de los años. Y es el clásico acústico Unplugged, el Longplay 80, Richard Marr, Right Here Waiting. 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
1: Vamos, sí, vos Miguelito, a descansar durante este fin de semana. Gracias como siempre por estar en sintonía. Le damos la bienvenida a Michael González, que se ha sumado al equipo de Longplay 80. Él está a cargo de todo lo que son los libretos y la artística que escucha diariamente en nuestro programa. Muy contento por el gran éxito que hemos tenido durante cada fin de semana y somos primera sintonía en clásicos en Longplay 80. ¿Nos vamos? Ahí está la máquina del tiempo, la escucha. Volvemos a la época actual. Próxima semana, 18 horas, 6 de la tarde. Clásicos para revivir solo emociones. En Radio Aconcagua, esto fue Longplay 80. Hasta la vista, baby. Soy el viejo Ponce. Chao.

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3: Son las 9:00 p.m, 5 minutos.
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0: Son las 9 de la noche, 59 minutos.
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0: Son las 3 de la madrugada, 6 minutos. 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
2: Son las 7 de la mañana.
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1: Son las 8 de la mañana, 58 minutos.
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1: Son las 9 de la mañana, 57 minutos.
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1: Son las 10 de la mañana, 58 minutos.
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1: Son las 11 de la mañana, 56 minutos.
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1: Son las 12 horas 58 minutos.
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1: Es la una de la tarde, 59 minutos.
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1: Son las 2 de la tarde, 58 minutos.
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1: Son las 3 de la tarde, 57 minutos.
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1: Son las 4 de la tarde, 58 minutos.
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1: Son las 5 de la tarde, 52 minutos.
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1: Son las 6:00 p.m, 53 minutos.
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1: Son las 7 de la tarde, 56 minutos.
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1: Son las 8 horas 58 minutos.
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